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0: 13:05 minutos.
1: 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Si me ve muy feliz, mala mía. Este mundo que ya no entendía.
0: Zona New York.
1: Fuera, qué cosa mala.
0: Estamos en el palco de estrellas.
1: No mañana.
0: Aquí en Radio Valga.
1: Qué cosa mala.
0: En Nova Hit.
1: Estar bien.
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2: Manos arriba, por favor.
0: Sonando en New York 2026, nas festas de San Cristóbal de Cea, de Fallos Día, na Saleta. Grabación feita por Solo Fiestas. Ahí está cantando Iván. Dendi García de Rousa. Esta noite en palco de estrelas. Bombas en parar.
3: ¡Nueva!
0: Sabrás. O futuro de varias orquestas. Fichases. Antes que ningún sitio, como siempre. A noite vai ser espectacular. De sobresaltos, de emociones. Palco de estrellas en acción.

0: es informar do futuro que virá. Escoita sin parar. Palco de estelas aquí va ahí.
1: Oye, que ya está aquí New York y trajo la fiesta.
0: Así que eso sabes.
1: Arriba.
0: ¿Qué pasará en Trébol? Más Players.
1: Ahora sabe de la.
0: Es muy termais. Coy, no esperáis qué pasa esta noche. Tres, siete minutos, puedes ir mandando mensajes de audio.
1: Sácalo.
0: O Facebook. O Messenger o Facebook. Daniel Sigas o no Facebook. Palco de Estelas. Orquestas, historias, incendios. No que se superamos esta noche los 33.000 seguidores.
1: ¿Cómo es?
0: También en Instagram puedes mandar mensajes de audio. Para comentar o que queirades. Estamos rematando la temporada. Festeira.
2: Somos Orquesta.
0: Ahí está ella, Lidia Busto. Según se di, según se comenta, nova cantante de Orquesta Guaicas. Eso din por ahí. ¿Qué pongo Orquesta de Asturias? Bueno, señores. Va a haber muchas bombas. Estamos ahí en antevíspera, bueno, estamos... Una semana de festas, la más importante de octubre ya. Después, la semana siguiente queda a ver algo, pero después descende en picado. Hay muchas festas celebrando o San Miguel ainda, o Rosario. Vengo San Froilán. Es sorpresas. También apunto el teléfono para llamar más tarde en directo. Cuando avise, Si no llamadas por llamar, Cuando avise, digo, a teléfono abierto. Y cuando llamadas. No está llamando toda la noche porque no cojo el teléfono. Solamente cuando digo 986-55-9736. 986-55-9736. Teléfono que marcaré antes. Que marcaré antes cuando dije. Dixemos un pouco que está en New York. E pois conto cousiñas, que especiais. 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New York en directo. 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

0: que necesito que todo el público estemos por aquí ahora mismo. Me da de sus pasillos para adelante, por favor.
1: Anda por las tardes, Grupo Beatriz.
0: Un poquillo para allá.
1: Dime, moita gente vende a festa Grupo Beatriz por las tardes.
0: Achegadevo, por aquí, por allí. Achegadevos para aquí para adelante, sin miedo, por favor. Y ahora, cantad y conos, mira.
1: 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Por desgracia, acabamos de tener un accidente con el escenario en la carretera. Y ni el escenario ni nosotros estamos en condiciones de hacer la fiesta de mañana en Suñide, Lugo. Esto un aviso, atención, que di. Esto es por si hay algún trío o dúo que nos pueda sustituir para no dejar la fiesta tirada. Lo agradecería de corazón y muchas gracias de antemano. Tengo un teléfono aquí. 640-70-5402. 640-70-5402. Si hay un grupo, un dúo, un trío libre para mañá, que se ponga en contacto con él, porque ellos no pueden hacer a fecha de mañá por el accidente que tuvieron con la orquestra. Grupo de líder. De aquí un abrazo, un aparte muy grande para ellos. Es mucho ánimo. Agradecemos con, bueno, consciente, no sea una cosa muy grave, es que les estén bien.

0: Rocío Varela. Inda me debe una visita aquí en Palco de Estrelas. Ay, Rocío, comprometícheste en directo aquí en la radio. Se va a hacer 7 años.
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0: A ver, nos amigo festeiro das tardes do sur do Orense. 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

y nada menos, quinto año que estamos aquí en San Cristóbal de Cea. Y necesitamos a todos. Vamos a grabar o recibimiento después de vir vindo 5 años aquí en San Cristóbal. Así que necesitamos a todos. Primero, estáis muy... ¿Qué fase desea abajo? Necesitamos a todos. Pasádeme para aquí, para arriba, por favor. Pero vos todos, venga. Arrancádeme ya. Todos para aquí, para adelante y para el medio. Vámonos a hacer entre todos, ¿vale? Mientras vaya empezando a llegar a la gente. Venga, vinde todos. Sin miedo. Os que estáis aquí atrás, achegádemos para adelante. Después, si queréis, decides un poquillo para atrás. Pero ahora vinde todos para adelante. Por favor, baixádeme de ahí. Pídemelo, por favor, entre que solo sea para esto. Baixádeme un momento para aquí abajo, hombre. Baixádeme. Os que estáis ahí atrás, ¡hola! ¡Hola! ¿Me podéis saludar, por favor? ¡Hola! ¿Qué tal? Hombre, dijo a la tercera vaya vencida. ¿Podéis venir un poquillo para adelante, hombre? Un poquillo de nada, venga. Achegademos un poco, sin miedo. ¡Madre de Dios! ¡Un poquillo más rápido, hombre! ¡Ahí! Así me gusta. Y ahora, a la cuenta de tres, todo el público con las dos manos arriba. Incluidos los que estáis ahí, ¿eh? ¡Una, dos, tres! Baixadas mans, a ver. Eu vou gravar esto, vou presumir de vos e parecedes un San Pancracio. Home, esto é unha cousa seria. Hai que facelo como a Dios manda. ¡Una, dos, tres! La, la, la, la, la. ¡Como! El lunes estades afónicos, perdidos, de verdad. Pero eu confío en vos, Cea, por favor.

Primero, sédeme sinceros, que me levante la mano quien trabaja mañana, por favor. Baixadas man. Que me levante la mano quien no trabaja mañana. ¡Viva España!

Vamos a gastar. Vende para adelante, sin miedo. Y por aquí, ¿qué? ¿Cómo estamos? Veis somos escarallados, ¿eh? Desde aquí, sí, veis somos escarallados. Pero bueno, hoy es lunes. Hay que darlo todo. La semana hay que empezar.

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Por fin chegamos. Xa temos repetidor en Ortegal. Cadenas y Radio 105.8. Bomba tremenda, vale, que levou Martín. Axuste de Cadenas y Radio e ahora hai repetidor en Ortegal. Por fin, en FM, por norte de Coruña. Pero creo que temos un problema en Coruña capital. Bueno, pouco a pouco, vais ampliando a cobertura para outros sitios, outros espacios.

0: Aí con ironía e con sorna decía Martín Caínzos: cando saberemos sintonía? As novedades saberemos en junio do ano que ven. No, a verdad que sí. Porque bueno, sabíades que en Terra Santa todo é posible. Na Terra Santa, o terceiro día, o Fillo de Deus resucitou. 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Morreu e resucitou no mesmo momento. Morri en orquesta da Estrada, Galilea, Terra Santa. Pero a súa alma, en parte, vai se transportar o mesmo día que se anunciaban sintonía de Vigo. 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
1: Chata, chicos, mira como...
0: Bueno, 3:29 palco de estrelas aquí en directo en Radio Valga, Cadenas y Radio Nova Hit, Radio Roncudo e Radio Narcea.
1: Cantade conocida.
0: 3:30 xa. Madrugada do 4, digo do 4. Do 3, aí non estamos. 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Mi signo de cáncer es vulnerable para un Leo. 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Onde facía fresco, pero se fai calor aquí. 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No quiere ver nada, mon chin chin, te lo ruego, cuidado, no sé. 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
0: tres. 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

chicas arriba. Oye, ellas son las verdaderas reinas del flow, ¿eh? Oye, aquí no paramos, pero necesitamos a todos, ahora que somos un poquillo más, con unas palmas por arriba, ¿dónde están esas palmas? Palmas arriba, por

0: Aquí hay un artista muy grande tocando ahí. Estuvo en Olympus, puesto este en Galilea. Y aquí en Marbella. Estuvo hasta el año pasado.
1: Estábamos sin cobertura.
0: Saxofonista.

0: Son dos asos de que estaba Marbella ahí. Pero no puedo... Manuel Buscató. Culpa tengo yo, pero ¿qué culpa tengo yo? Si... Será una gran incorporación para la temporada que ven. Culpa tengo yo, pero ¿qué culpa tengo? Acompañando Luto Grande. Culpa tengo yo de no poder... Un de mis trompetistas que tengo en las orquestas de Galicia. Estuvo en el Combo Dominicano, estuvo en Costa Oeste, Panamá, Suavecito, Tango, La Clemente en Solara, Chacón, pues Manuel Buscató, e Chacón serán los nuevos componentes de la...
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0: Bueno, esto es una grabación antigua. ¡La trébol bomba! ¡Pum, pum, pum! Bueno, Chacón se dice que la semana pasada iba a estar en la trébol. Se anunciamos nuevo saxo de la trébol. Manuel Buscató, una máquina, un fenómeno. Toca a María Santísima. Ya sabes, a trébol para temporada que ven, sete metais. Nuevo saxo. Manuel Buscató, trompeta. Que va a destacar, que va a tirar los muros de las festas con esa potencia que ten. Chacón. Aquí en palco de estrellas exclusiva. Y es que quedan. Hace 53 minutos, palco de estrellas. Hay santiños, no, pues venimos con santiños también. ¿Cómo que no?
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0: Ahí está New York, no dudaría. Lidia Busto.

0: Acaban la temporada o 16 na romería, na festa de San Lucas de Mondoñedo. Última fecha de temporada. Mañá están, por cierto, en Centulla y Santada.
1: Momento, no, que o público esta noite vuelve a ser protagonista.

es esto? Hay que los han cambio, que era bueno, luego son dos problemas mentais. Hay que ir allí a San Campio y rodear la capilla, o crucero de San Campio, y luego a la Virgen de Reyes 7 veces. 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Tenemos día 2, 29. Día 2, bueno, son las 3 y 17 minutos. Día 2, han decir, ¿no? Es vendres. Es San Miguel. San Miguel de Asubas. Titular en Galicia de 149 parroquias. Porque tenemos San Miguel de Mayo y San Miguel de Setembro. Antiguamente era porque que se cerraban muchos contratos. Acababan los contratos de agro. Había también un San Miguel, también más adiante San Andrés. Pero San Miguel también cerraba contratos en época medieval. Si quieres tener abellas, mira por él las escandías. Y si quieres tener mel, mira por San Miguel. Por San Miguel están las uvas, o mismo con él. Señor San Miguel do Viño, enchas pipas e os favos de mel. Por San Miguel, figos a vender. Por San Miguel, plumas a caer. Por San Miguel, xa o cuello se ve. Uy, de San Miguel, torna a rega do teu terreo. E que é unha época no que o tempo empeza a cambiar, empeza a chover, e que xa non fai falta regar. Por San Miguel, torna a rega do teu terreo. Ahí ven San Miguel con su tonel. Señor Miguel, Dios enche más cubas de melo tonel.

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Después, doble Paco de Estrelas. No que se dimos, saltamos unas bombas. Hay más bombas. Hay novedades enormes. Todo mundo pendiente. Comisión de festa sin dormir. Agarrando noticias. ¿Cómo serán las orquestas que virán o no que vengan a su festa? No lo saben ainda. Ni los propios asientos lo saben. Por lo tanto, referencia, esperanza, escuchar Palco de Estrelas para enterarse. O si quedó las orquestas, todos pendientes. Al mensajes sucédense. Cada vez que suena una bomba, cada vez que se coita triple pum pum aquí en la radio, o el grupo de Ojasá de radios, digo de radios, de orquestas, arden. Nadie duerme. Emania este podoano de fin de temporada, de cambios. Cuando en estos momentos hay cantantes, hay músicos que no saben se seguirán a temporada que ven donde están. Onde hay xefes que no falaron ainda con eles. Onde hay xefes mirando otros cantantes. Se convence o cantante novo, botan o cantante que está na orquesta e non o saben. Traicións. As festas, últimas festas do ano. Cantantes, músicos, vanse ensinar as festas. Todos non, algúns. Saluden efusivamente os jefes das orquestas. Hola, canto tempo, tal, Enrique. Sí. É verdad, non é verdad. E outras cousas que mellor non falamos. 4:21 minutos. 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

está la temporada que va en esta formación musical. Nacido en Las Pontes de García Rodríguez. Que va a preparar algo. Con mucha ilusión para la temporada que ven. Un espectáculo que va a deixar a noite inteira pegado cos pés no campo da festa sin marchar para verlos toda a noite sen parar. Para velar, para disfrutar. En Origen, bomba, pum, pum, pum, pum, pum. Lidia Cortés será nova teclista, arranxista e directora musical do grupo Origen. Reventa todo el mundo, señores.

Eranuela, Eladio, Ederio Carrera. Bueno, 4.50. Antes sí, con más bombas, leerme comentarios de los ointes aquí en Palco de Estrelas, en Radio Bala Cadenas y Radio Nova Hit. En Radio Roncudo, voy a abrir el teléfono. Brevemente, si alguien quiere llamar. Si nunca espera más tarde, si alguien viendo una festa, quiere comentar alguna cosa, fichases, cambios o que vexa. 986-55-9736. 986-55-9736 a llamar. Un poquito de tiempo, si no, íbamos con más cosas.

Ahora está rematando a temporada, pues también puede chamar para decir, bueno, este año gustóme esta orquesta muchísimo, no me gustó esta. Se pueden empezar a hacer valoraciones finales de peche de temporada. Estamos en octubre. Estamos a 3 de octubre de 2026.

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Bueno, hay una avería ahí, no sé qué pasa. 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Ahora Palco de Estrelas también al norte de la Coruña, en Ortegal. 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A ver, bueno, a ver.

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No, Rosario non, San Miguel, Rosario foi antes, San Miguel. Dime, Pili, buenas noches para todos, una semana más aquí con todo escuchando Pago de Estela. Un saludo, Dani, un buen fin de semana.

Sabes para Enrique Manuel Torrado también a escoita. Para que pueda hacerle una visita. No puedo escoitar Radio Valga, digo Radio Valga, o programa hoxe por Coruña, que hay un problema ahí. Está en portadora, una, sí, ahí tienen que arreglar eso ahí. Aquel que no vuela no llega ya. Soy super fan de la Lin también. Voy a hacer mi casa en el aire. Marina de Cuntis, alcalde de Bolívar.

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0: venezolano. Será un tiempo aquí en Galicia. Con temas propios grabados o versiones. Mira qué calidad ten. Explosivo no palco, canta, baila, fai o que quere, Dios. Percorría una parte de América cantando.
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0: L. Dime tú, si en el... Chamo Ramírez.
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0: Cantante de la tremenda.
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0: Mira, adivina de cómo canta.
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0: He de afrontar un nuevo reto en su carrera profesional.
1: Vaya.
0: Va a ascender unos chanzos para arriba. E va a estar en una de las orquestas más importantes y potentes de Galicia. Fagan apostas. Chamo Ramírez. Cantante del grupo La Tremenda. Daño merengue como a pocos, las cumbias. Potencia explosiva en el escenario. Canta, baila, guau. ¿Cómo baila este rapaz?

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Más apuestas. A Caixa de Apuestas de Londres está fazendo apuestas. Onde irá Chamo Ramírez?

Chamo Ramírez, de Venezuela, cantante grupo La Tremenda. Estuvo en Zona Centro, estuvo en Los Coleguitas. Y hoy estoy aquí en directo en Paco de Estelas, a través de Sintonía de Radio Valga, a Red de Emisoras de Cadenas y Radio Galicia, Radio Roncuda, Radio Neria, Radio Narcea, y bueno, Radio Neria no está. Anunciamos que Chamo Ramírez está en una orquesta de la provincia de Coruña. Que se ten 30 y pico años de historia. E que hoxe andaba por Asturias tocando. Toca andar por Coaña. Señores e señoras, anunciamos en exclusiva en Paco de Estelas as 5:23 minutos que Chamo Ramírez será novo cantante desta orquestra.

0: Carlos Amaixo. Señores y señores de Coruña, vais para Coruña, sí. Vais a Fane Blanco Show. Sí, será o novo cantante da orquesta Fane Blanco Show. Pero non irá solo. Con tres novas incorporacións que ten a Fania, con Chamo Ramírez de cantante terán. Atención. Nos teclados e violín. Toca teclados e violín. Será o cubano da orquesta Magos, Jason Barona. Bomba, pum pum. Jason Barona, o teclista de Magos de España, digo de Magos, será teclista violinista, violinista en Fania. Atención, violinista en Fania es saxo. William Rivera, saxo tenor.
1: Sin fecha de venta.
0: Bomba, pum pum. Decir que esta Fania Blanco Show será estes cambios e continuarán unha temporada máis na Fania. Georgina Blanco, Cecilia Grandal, Eleonora Marval, tamén a cantante Carol Gómez e, como non, Adrián Hermida. No baixo, Denis Antillano. Na guitarra, Gleb.
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0: Si no lo conoce, yo te lo presento. El nuevo cantante, que Blanco Show, es el Chama Ramírez.
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0: de la tremenda. Mira de cómo canta, mira de qué estilo.
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0: si no... en ese vídeo, en esas canciones que pusimos antes. Oye, acople se ven por ritmo de Fania. O ritmo explosivo, musical, caribeño, tropical. Hay los sasos ahí. Porque continúa una temporada más también, como no. O señor Don Isaías Blanco Viloria, si no, fundador.
1: 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Si no lo conoce, yo te lo presento.
0: Y que tiene ahora que toca los asos, acoplado ahí con Wilner Rivera. También seguirá Diez de trompetista, Samu Gago.
1: Trompeta.
0: Batería, Show Cés. Percusión, Alfredo Alcántara. No sonido, Tommy Blanco. Así que se saben, Fania Blanco Show. Continúan todos, menos estos nuevos cambios, que cantantes, saben que Carlos Cereijo, dada Fania, va por Orquesta Trébol. Incorporación, pues, de nuevo de Chamo Ramírez, gran cantante de la tremenda. Jason Barona, o cubano pianista e violinista de Magos. Y es eso, Wilmer Rivera. 5 y 27 minutos.
2: Señores, humildemente.
0: Las exclusivas siguen en Palco de Estrelas. ¿Onde si no?
2: Sin fecha de vencimiento.
0: Metemos yo una meña. Escuchamos una de la orquesta Fania Blanco Show entera. Vamos.

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Non se deve, podemos fazer recopilatorio. Recopilatorio de bombas. 5-29 minutos. Anunciamos, Manuel Buscató. Estuvo el ano pasado en Marbella, que estuvo en Olympus, que estuvo en Costa Oeste, en moitas orquestas. Será novo saxofonista da Orquesta Trébol. Tamén anunciamos Chacón, bueno, esa semana pasada dixamos Chacón, trompeta de solar, ese gran trompeta que toca para arriba, para baixo, 50 talas, se, para o que faja falta. Tamén para Trébol. Tamén anunciamos novidades importantes en Origen. Origen, que vai ter nova teclista, que vai ser director musical e arrancista, unha máquina total, que baila, que canta, que fai de todo. Lidia Cortés, 5:30 son, de Granada, está na Orquesta Mediterránea, orquesta na que había componentes importantes, que ahora están en Panorama City, por exemplo.

¿Qué temperaturas tenemos? Pues mira, tenemos Santiago 16 grados, marco termómetro casi 18 en Feitos, en Tarajoña, Rianxo, 20 en Corrobedo, 18 y medio en Corón, en Barrantes 16, 14 grados na Coruña, digo, en Pontevedra, 16 en Cangas, 17 en Vigo. ...15 grados en Nigrán... ...12 en Pontareas... ...16 grados y medio en Tui... ...15 en Mondariz... ...19 en Fornelos de Montes... ...12 en Forcarei... ...13 en Lalín... ...12 en Arzúa... ...15 en Melide... ...13 grados en Santa Comba... ...18 en C... ...18 en Camariñas... ...13 en Carballo... ...18 grados en Arteixo... 18 en A Coruña, 19 en Ferrol, 17 grados en Cariño, 16 en Burela, 17 en Foz, 13 en Vilalba, 16 en Castellores de Lea, 13 y medio en Lugo, 14 en Cervantes, 12 en Ocebreiro, 12 en Ocourel, 13 en Monforte, 12 en Sarria, 14 en Vila y de Civil Santar. En Vila Martín de Valdeorras, 11 en Viana do Bolo, 11 en Verín, 9 en Xinzo, 13 en Celanova, 13 en Prado en Castelo do Miño, 15 grados en Ourense.

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0: 6 y 27 minutos. 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
0: Por... Llegó el momento de desvelar aquí en Palco de Estrellas.
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0: ¿Quién formará parte de Orquestas Players 2027?
1: Echar un pie.
0: Bueno, se va a pasar de anterior y dicen, bueno, casi todos, prácticamente todos, dos players van a ser para televisión.
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0: Bueno, estos players eran cuando estaba aquí Pedro, ¿no? Que ahora está en América.
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todos, casi todos, non? Menos Ciclista, menos Arancha e Óscar, que siguen a orquesta. Pero bueno, non van todos os que marchan pa televisión. Van algúns, van algúns. Outro van pa outras orquestas.

por ejemplo, o trombonista que escucha palco de estrellas. Antonio Rodríguez Totó, que es de Vila Sobroso, Mondariz, trombonista extraordinario, tuvo muchos años en Xacobeo, estaba en los playas ainda está en los playas, como si estuviera en un porriño. 6:30, bueno, pon dirá al ojo. Porque Antonio no sigue en los playas, porque irase para a máquina de baile, porque esta capital, bomba, pum, pum, pum. Que te pongas a bailar. Así que Antonio Espalles, trombonista, próximo trombonista, Orquesta Capitol, a la viña. Seguimos con más exclusivas.

0: Imos desvelar o quinteto de metais
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0: la orquesta Los Players 2027.
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0: Andan por ahí diciendo que Los Players para no sigue, no sé qué rollo. Bueno, esos son axentes de espectáculos. E algúns que andan que lle interesa dicir eso, non? Para meter outras orquestas. Los Playa non se desfan. Los Playa non se desfan. É unha película que a reinventou. Los Playa siguen.
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0: E hoxe vamos a...
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0: A anunciar...
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0: Os metais des Playas, todos.
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0: Que pasan de 4 a 5 este ano. Van ser 5 no 27. No podía...

Ela será a cantante da orquesta Los Players. Cantante de solo conocido, conocida de importante trayectoria musical. Ahí va.

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0: Grupo La Nave. Pero seguramente más conocidos por estar en esta orquesta. Una orquesta que tenía 8 metais. Una orquesta de Pontevedra desaparecida, llamada Poceiro. 8 años en Poceiro. Esto es 2017. Él es Julia Lascu. Julia Lascu es la nueva cantante de orquesta Los Players. ¡Bomba! ¡Pum, pum, pum, pum, pum, pum, pum, pum, pum, pum, pum, pum, pum, pum, pum, pum, pum, pum, pum, pum, pum, pum, pum, pum, pum, pum, pum, pum, pum! Así que Julia Lascu, de origen romano,
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0: y la nueva cantante de Los Players.
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0: con Arancha, con Óscar Parente. Así que cerramos el plantel de cantantes femeninos Los Players. Y aún vais a sorprender porque pensaban que iba para allí. Pues no va, no va, no va, no va. Y pusieron todo, se va, se está dado, claro. Va, va, claro que va. No, pues no va, no va. Va Julia. Bomba exclusiva de Palco de Estrellas. Aquí que Poceiro. Fíjese bien conocida ahí al lado de Miguel Torres, como Perciano. Luis Rey. Ana Belén. Exclusiva de Palco de Estrellas. Y el cantante que va en país. Eso sí que es conocido. Conocido. Bueno, pues ya saben. Tenemos media esa completa aquí. Os Play está completa. Anunciamos Origen 2027. Preparan un espectáculo fuera de común. Abrirán o pase con una intro. Las 4 bailarinas y las 3 cantantes femeninas van a empezar a ensayar ahora en octubre esa intro en un centro especial de entrenamiento y van a botar meses para sacarlo adelante. Y que ven para Lidia Cortés, que es de Granada, que va a ser directora musical, teclista, cantante, bailarín, bueno, baila, no que va a ser bailarina, baila, fai de todo. Un terremoto auténtico, ven de Orquesta Mediterránea de Granada.
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0: Y batería, ven César Lois, do Carballeño, de Orquesta Royal. Anunciamos la Fania Blanco Show. O soy precantante que ven pa' Fania. Chamo Ramírez de la Tremenda, si escuchamos ya su voz, como que impecable ten. Percusión, digo percusión. Digo, ¿cómo estamos? Teclados, violinista teclados. Jason Barona, de Mendo Orquesta Magos. Saxo, Saxo Rivera, Saxo Tenor. Solo va a tener 3 cambios a Orquesta Fania. O resto sigue para temporada que ven. Anunciamos a Trébol, pues, que bueno, ven. Ven ahí Chacón, José Chacón, o gran ay, ¿cómo estamos? ¿Cómo estamos? Trompetista de Solara, combo dominicano, muchas orquestas, maestro. Y también vengo un gran saxofonista, Manuel Buscató. Estuvo en la pasada en Marbella, estuvo en Olympus, en Costa Oeste, muchas más. Es más cosas que fuimos cantando por lo longo de la noche. Aquí en Palco de Estrellas, en Radio Valga, Cadenas y Radio Nova Hit, en Radio Nacea, Radio Roncudo. Si no puedes escuchar el programa entero, no te preocupes, que a lo largo del día subiremoslo en la plataforma de podcast de iVoox o Amazon Music. En la cara de Daniel Seijas, Palco de Estrellas. Ahí está Luis Rey.

Fuximos despedirnos até semana que ven. Coitámonos a madrugada dos vendres o sábado. Aquí en Palco de Estelas con Daniel Seijas. Estamos en contacto no Facebook tamén. As últimas novidades festeiras.

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1: Hasta el año 1984 nos trasladamos con Jeremy Jackson y Piazza ahora. When the rain begins to fall, cuando la lluvia comienza a caer.

0: El videoclip de este tema se ha hecho viral en YouTube. Con género flamenco y trap nos llega Rosalía, malamente.
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2: Viene desde Granada, la conoces muy bien. Es Rosa López, nuestra Rosa de España. Ahora en los próximos minutos en tu radio, nos canta eso de Me da

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2: Y seguimos alegrándote los momentos, eso sí, con grandes canciones, porque son 30 los años de la formación de la banda, el grupo de Mike Hutnall. Estos son sus orígenes mejor reconocidos, el sol blanco de los Simplemente Rojos, Simple Red. Este, sin duda, es su sign-off.

0: Los hermanos Gallagher fueron los líderes y compositores del grupo. Vendieron más de 80 millones de copias a nivel mundial.
1: Pasarán a la historia de la música por sus constantes peleas entre sí y con otros grupos.
0: Año 1995. Desde Manchester, llegan para ti los Oasis y este, su Wonderwall.

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1: Álvaro Soler. Puebla.

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1: El ícono musical múltiple ganadora de premios Grammy y vendedora multiplatino Janet Jackson llega junto a la vocal de Missy Elliott. Ese es su Born It Up.

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Pocas veces el panorama musical español trasciende nuestras fronteras tan rápidamente y de una manera completamente viral como es el caso que nos ocupa. Ellos son YAL, el colectivo audiovisual de Barcelona que ha redefinido el significado de la palabra fiesta en el panorama nacional a base de aunar lo visual y lo sonoro en perfecta sincronía, con la colaboración en la voz de Graviela Richardson. Este es 100 Miles.

0: gracias.
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1: Hay una cosa que es esta, que es muy buena, que los dos estén porque igual.
2: Esa es buena. O sea, contamos hasta tres y uno, dos.

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Son o teu maestro. O colgado que cada sábado a las 9 de la noche se presenta aquí en los estudios de Sin Radio para presentarte a mejor música latina del siglo XXI. Como siempre, comenzamos repasando estos clasicazos de un reggaetón antiguo. Comenzamos hoy con este Yo soy tu maestro del Bandido con su grupo Pesadilla, editado alá en Panamá no año 2000, ainda que no llegaría aquí a Europa hasta 2005. ¿Canto tiempo había que no escuchabas este tema, raco? Diso trata este programa de ponerche temas racos que te ponían los pelos de punta y que te traían grandes recuerdos. Estamos en calquera das frecuencias de Sin Radio, repartidas por toda a xeografía de Galicia. También estamos na nosa página web sinradio.gal. Y una vez que rematemos dentro de 60 minutos, estaremos también para siempre, para toda eternidad, en la plataforma iVox, buscalatino.gal, y ahí encontrarás todas las ediciones de este programa.

Desecho de todo corazón que pases una maravillosa noche de sábado. Y estoy encantado, agradecidísimo de que me permitas acompañarte durante estos próximos minutos. Espero que a miña compañía y a selección musical que traigo hoy para ti sean de tu agrado.

0: Pero qué preciosidad, Dios mío. Este tema de la secta All Star, Duano 2005. El tema original era un tema de rock melódico. Pero esta versión que escoitas es un remix en colaboración con Eddie D, producida por Santana de Golden Boy. Auténticamente preciosa, con esas cordiñas por debajo. Estamos muy melosos, muy románticos, Oxena, en latino.gal.
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0: Y para seguir así con este rollo romántico, Romantic Flow, hoy traemos una colaboración entre Niga Flex y Belinda con este Te Quiero, para decirte que a ti también te quiero moito, a ti que estás ahí otro lado del aparato de radio o escoitándonos a través de nuestra página web sinradio.gal. Muchísimas gracias por estar ahí sábado tras

0: Hablábamos antes de Santana de Golden Boy. Como productor que hiciera aquel remix de la locura automática que escoitábamos antes. Y un mismo productor, un mismiño. Que está detrás de este tema raco que teño especial debilidades. Este Me Niegas de Baby Rasta con Gringo. O que escoitas hay un remix, no que también participaron, perdón. Yori y Ñengo Flow. Probablemente un dos temas mejor producidos de este reggaetón antiguo. Y hablando de temas bien producidos, vamos a escuchar un
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0: Vamos a escuchar un que no es precisamente o ejemplo de tema bien producido, pero hay un tema que todos queremos, que todos le tenemos moito cariño, como ese amigo, que hay que quererlo como es. Con estas repeticiones que parecen feitas con cinta de cassette. Con esta voz en off totalmente fuera de volumen. Con esta voz autotuneada que no da una nota o derecho. Pero ainda así queremos muitísimo este clasicazo de la factoría. Volve a mí. Volve a mí después dos anuncios, por favor. Porque cuando remate este todavía de la factoría, faremos una pausa súper breve. Pero después de la pausa seguiremos aquí en latino.galensinradio poniendo temas racos. Espérote.

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Pues aquí estamos ya de vuelta en latino.gal en Sin Radio. Después de esta pausa que duró menos de lo que esperaba, seguro. Iniciamos la segunda parte del programa. Es en la que nos ponemos un poquichinho más cañeros, un poquichinho más festeiros, preparándonos para disfrutar de esta noite de sábado que se avecina. Hoy recordamos este maravilloso movimiento del amor de Gusanito. La noche que si quieres ponerte en contacto conmigo o con este programa, es un número de WhatsApp disponible que es 646-060087. Estaré encantado de escoitar os teus comentarios, as túas peticións, as túas dedicatorias. Disfruta.

como evento que nos lanzamos os mellores temas racos para que cheguen a ti a través das ondas hercianas de Sin Radio. ¡Qué poeta me acabo de poñer! Mientras escoitamos este exitazo de Juan Magán con Farruko. O que subaba antes era un canario da soul. Un tema titulado De Lao a Lao.

0: haciendo un clásico como este programa Latino.gal, que ya se está convirtiendo en un clásico de cada sábado noche. Espero que disfrutes del tanto como eu haciendo para ti.
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0: Y continuamos Latino. Con ritmo electro latino. 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Escuchamos ahora en romántico latino un tema titulado Niña Swing, que a mí me da mucho ánimo, que me pongo los pelos de punta.

0: La niña va bailando, ella y yo, haciendo un pequeño guiño
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0: a ese clasicazo de Romeo Santos junto con Don Omar, en un proyecto llamado Romántico Latino. En el año 2013 nos traía este Niña Swing, que ya es un dos clásicos del electro latino nacional. Latino.gal sigue llegando poco a poco al final de esta segunda parte ya. Y este año todavía no puxemos ninguna bachatina. Y yo sé que hay ointes de Latino.gal, os que lle gusta moito o rollo bachatero. Para esos ointes un poquillo más tenros, os que de vez en cuando demandan una bachata, para él les va dedicado este Corazón sin cara de Prince Royce.
2: Y
0: ya me contaron que a vuelta dos anuncios seguiremos poniendo más temazos aquí en Latino.gal en Sin Radio. Así que por favor, no te desconectes, escoitámonos ahora mismo.

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4: Pois iniciamos xa a terceira e última parte do programa de hoxe deste sábado. Esa parte que dedicamos sempre á música urbana máis actual. Ainda que sempre nos gustan recordar algúns temas de comezos desta década.
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4: E hoxe comezamos lembrando esta bonita colaboración entre Bad Bunny e Rosalía. La noche de anoche, año 2020.
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4: Espero que esta noite que se presenta sexa maravillosa para ti. Eu de momento comezo amenizando xa cuns pouquiños de tema.

0: fuego. Cenizas quedan siempre. Donde hubo lume, como con este tema raco, siempre va a quedar algo de brasas cada vez que yo pinchemos. Porque sonó moito, porque arrasó moito este Los del Espacio. No que participa moitísima xente.
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0: Vou ver si en cámara lenta son capaz de denunciarche todos os que participan neste tema. Litquila, María Vizferra, Tuki, Emilia, Tiago PZK, Rasher King, FMK y o Gran Big One na producción. Seguimos en Sin Radio. Seguimos repasando exitazos do xénero urbano. Avanzando poco a poco cara a actualidades. Vamos a instalarnos ya a vivir no ano actual, no ano 2026. E imos proceder a abrir un dos grandes álbumes que saíron este ano. Lembro que hai un par de semaniñas xa che puxen algo de Máscara, o último álbum de Batial. Este tema raco titula La Iniciativa, en una colaboración con Jay Álvarez. Yo agradezco moito que tiveras esa iniciativa de escoller latino.gales sin radio para acompañarte durante esta hora musical. Esperamos non defraudar.

0: Puerto Rico en conexión con Barcelona, efectivamente. Ahí quedaba esa iniciativa extraída de Mascara. Un álbum, por cierto, lleno de grandes temas de comienzo a fin. Continuamos en Sin Radio, en latino.al, acercándonos poco a poco a esta noche o final de nuestro programa por hoy. Pero antes, íbamos a abrir o tarro das novedades de esta semana.
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0: Y la primera novedad que traemos para hoy,
2: no miente,
0: recién extraído dos fornos discográficos.
2: Hay
0: una colaboración entre Claret y Quevedo.
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0: Que empieza muy discotequera, con ritmo 4x4, con bombos negras. Esto titula ese Juquear. Pero tengo una particularidad de que probablemente ya estás escuchando, porque acaba de cambiar al ritmo de trap. Y después cambiará también al ritmo de reggaetón. Una producción muy curiosa, espero que te guste.

y después nos adentramos en los ritmos urbanos más actuales. Para despedirnos, otra novedad. Colaboración entre De La Ghetto y Yandel. Esto titulase Algún Día. Fue un placer para mí terte acompañado durante estos 60 minutos. Espero que la selección musical de hoy fuese de tu agrado y te ayudase a entrar en calor para celebrar de la mejor manera posible este sábado noche. Yo soy Rubén.Galo Colgao, que cada fin de semana pon temas racos aquí en Sin Radio. Si te quieres, o vindeiro sábado a las 9 habrá una nueva edición de Latino.Gal. Si también te gusta música electrónica, entonces espérate mañana domingo a las 12, digo, a las 9 de la noche, perdón. Con una nueva edición de Ruta.gal. Si quieres escoitar este programa todas las veces que ti queiras, los momentos que ti queiras, entonces puedes buscar Latino.gal en la plataforma iVoox. Muchísimas gracias por estar ahí. Chao.

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2: Candidatos lista, a los que tienes que votar para poder ver en tu lista de éxitos aquí en Conexión Dance para Si Radio Galicia. Puedes votarlos a través de conexiondance@hotmail.com o conexiondanceteam@gmail.com. Lo dicho, nos vamos con Candidatos a Lista.
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2: Pues llega el momento de conocer otra de nuestras secciones. Estos son los discazos nuevos. Os vamos a dar a conocer los discos recién salidos del horno. Aquí, para Lista Charts en Conexión Dance. Si Radio Galicia, con todos vosotros, los discos nuevos.
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1: ¡Que llega, que llega! ¡Que llega, que llega! ¡Vámonos con un repaso a lista! Vamos a conocer qué es lo que ha sonado. Vamos a recordar todos los temas que han sonado hasta ahora en Lista Charts, en Conexión Dance y Radio Galicia.
2: Hello, hello. Bueno, pues que seguimos aquí en los directos, en los especiales Conexión Dance, ofreciéndoos la mejor música posible. Seguimos, pues, en tu compañía, en nuestra compañía. Vamos que nos vamos, siempre acompañados, que es escuchando música. Candidatos a lista.
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2: Candidatos a lista.
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1: Repaso a Lista. Y empezamos con una coproducción de Matthew Sachs y Ali Selecta con Smoothies, este Trumpet.

0: tan... no sé cómo definirlo, para este World Eve de Neptunica. Y cerramos el repaso, pues, con el temazo en la radio.
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0: Ha sido el tema oficial del Campeonato del Mundo de Fútbol de 2026. Según Billboard, el mejor tema de la historia de los mundiales. No estoy de acuerdo. Me quedo con el Waka Waka si estamos eligiendo Shakira del Mundial de 2010. Pero bueno, son opiniones personales. Nos quedamos con este repaso con Shakira y con Burna Boy. Nigeria Noel con este Day Day que ha estado bañando el FIFA World Cup 2026. Recuerda que es el temazo en la radio.
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0: Y con este repaso vamos a darle continuidad a los musicales en Sí Radio. Un repaso con Matthew Sachs, Sally Saleta, con Neptunica, con Burna Boy y por supuesto con ella. ¡Ay, ella! ¡Ella es la trama! ¡Ella es Shakira!
13: Maradona, Maldini, Romario, Cristiano, Ronaldo,
0: ¿qué pelotazos son estos jugadores que nombra Shakira, verdad? Venga, que cerramos esto.
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0: vamos con el repaso de lista de lo último que habéis escuchado en los últimos 10-15 minutos. Y empezamos con un desconocido que entra en nuestras listas. Drof se hacen llamar The Last Time, el tema que has de escuchar. Otro de los temas que escuchamos hace un ratico era un tema llamado On Your Mind de Saki. Y ahora vamos, dentro del repaso, a conocer el tema que lo peta.
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0: ¿Cómo?
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0: Y el tema que lo peta es este, ni más ni menos,

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Vamos al repaso de los últimos temas que han sonado en el gran musical. Lista de éxitos. Lista Charts. Y empezamos por este chico, se llama Bunny. Y nos presenta este Don't You Own You. Para ti, por ser tú. He de reconocer que en este repaso vamos con debutantes en nuestro musical. Bunny es nuevo en nuestro musical y Chica Left también lo es con este duro che, así se llama este tema que nos viene, repito, con esta ópera prima para nosotros de Chica Left en nuestro musical. Pero para la chica nueva, no en la ciudad, sino en nuestro musical, en nuestra lista de éxitos, es Chris Jovaslo con este Use It To Love Me.

0: este ha sido el repaso lista con Bunny, con Chica Lev y con Chris Jovashlo. 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

0: repaso a lista. Y arrancamos el repaso a lista con un clasicazo. Un productor de los nuestros, un productor de siempre, Benny Benassi, que nos trae a Chris Nasty y este Superstar. Sonaba hace un ratito en el gran musical de Sir Radio Lista Éxitos. Vamos para el producto más nacional, para Almería. Ahí es nuestro amigo De Melo, con Lexi Cray en las voces, A Tu Lado. Y cerramos este repaso aún más cerca de nosotros. Danos a Terra nos viene otra vez DJ Sonic con Alejandra País. Ahora son inseparables y su cementera. Este ha sido el repaso de lista con Benny Benassi, Chris Nasty, De Melo, Lexi Cray, DJ Sonic y Alejandro País. Recuerda buscarnos en Instagram, en Facebook, en Spotify. Estamos donde hay que estar. ¡Hasta luego!
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0: 2009, bien hallados. 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
4: Muy buenas a todos, ya están aquí los especiales Conexión Dance fin de semana. 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
9: Toca entonces estar con uno de los temas destacados de la lista de éxitos. Lo denominamos la caída de la semana. Todas las listas charts creo que lo tienen o lo tenían. Nosotros lo seguimos teniendo. Y simplemente eso, ¿no? Después de subir tanto, todo lo que sube baja, como la gravedad. Pues vamos con el tema. ¿Qué más puestos pierde de golpe en una sola semana? Es, como habéis escuchado y volveréis a escuchar, la caída de la semana.
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0: Por supuesto que siempre es bien recibido cualquier trabajo o producto musical de Alexa. Pero aún es más bien recibido el hecho que nos haga, pues, conocedor de nuevos artistas, nuevos DJs, nuevos productores. Es en el caso de este trabajo, Fate, que viene en un versus con el propio Alexa y un nuevo DJ llamado Pendulum. Pues ahí os dejamos con Alexo, que está de vuelta, nunca se ha ido, ¿verdad? Con Pendulum y este tema llamado Fate.
1: 19.
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0: Vuelta a sus orígenes, hablamos de Illenium. Y hace un rataco que no nos visitaba en nuestros musicales. Con este versus, las voces las pone ella. Ella es Ellie Duhé. Y este, por gentileza de Wave Music, single titulado Feels Like You. Illenium, para vos, por estar ahí.
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0: Repaso a lista. ...15 segundos... y arrancamos el repaso a lista.
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0: Y el repaso lo empezamos con un tema que sonó hace un rataco. Illenium versus Ellie Duhé y este Feels Like You. Gentileza del sello With Music.

0: tema que venimos de escuchar es el tema de Tonji, este curiosísimo Papi Pató. Sai. Trans. Un tema alocado y distinto. Y vamos a calificarlo como el tema que lo peta.
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0: Lo peta porque es distinto, diferencial y hace que lo peta.
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0: Es un fuera de orden.
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0: Fuera de catálogo. Este, Papi Pató.
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0: Y cerramos el repaso después de este curiosísimo tema. En el gran musical hay cabida todo. Con este nuevo versus de Tony Fincher y Robbie Groove y este Nangona. Zone Division.

0: Y así es como cerramos este repaso con Illenium y Early Due, Feels Like You, Tom Hee con ese Papi Pato, y ese tema de Tony Finger y Robin Groove y ese Nangona. Recuerda que nos puedes encontrar en Spotify, en Facebook e Instagram. Echamos el cierre a este repaso. Gracias por acompañarnos en el gran musical. Chao.
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0: Claro que sí.
2: 17.
0: Vamos con un tema remix. La verdad que se lo agradecemos enormemente al bueno de José Uceda, uno de los tops de los VIPs de nuestro programa. Siempre enviándonos remixes interesantísimos, como es el caso de este Sammy Juice, es el que remixa con este Fan Party. Bueno, pues eso, os presentamos un remix de José Uceda, un tema original de Sammy Juice llamado

0: Nos viene ligero, nos viene suave, nos viene profundo. Es Martin Garrix, ni más ni menos, una de las firmas más importantes siempre de nuestros programas y de nuestras listas. Cacerina se llama ese tema, peculiar, distinto, envolvente, del grandioso Martin Garrix.
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2: 15.
0: Sí, hablamos mucho de firmas, de productores que no tienen un carro de seguidores, de fans, pero que, por ejemplo, este se llama Cream, está consolidado también en nuestro programa con muy buenos temas. The Answer es lo que nos trae el vuelo de Cream. Por supuesto, nuevamente le abrimos las puertas a su presencia musical. Cream, The Answer. Vamos a disfrutarlo. Siempre lo disfrutamos. Bueno, que sí. Que empezamos desde el principio con el tema, ¿vale? Venga.

0: hacía tiempo que John Summit no aparecía por las listas. Apuesta por una vocal llamada Lavinia y por este tema, Shadows, el regreso después de cierto tiempo de John Summit. Nosotros, como siempre, encantados de recibirlo.
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0: Bueno, ¿qué tal están? Aquí estamos, siempre dándole la música y los musicales que siempre son fieles contigo. Es una coproducción de Marcus Schulz, aunque las voces son de Adina Butar. Este New York City, o también llamado Take Me Away. Pero lo importante, es una firma maravillosa, la de Marcus, y una voz excelsa, la de Adina Butar. ¡Vamos a disfrutarlo!

0: Bueno, pues siempre que nos encontramos con nuestro amigo José Uceda, toca momentos de música de club. Espero que te guste la música de club, porque siempre es agradable y siempre es un buen momento. Estamos con José Uceda y con ese Niver Gap en estos instantes, en nuestros musicales Música de Club.
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4: 11.
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0: Es decir, que este tema que estamos o vamos a empezar a hacer girar ahora es todo un atrevimiento, pero un atrevimiento tanto para Touji, el que lo produce, como para nosotros el ponerlo. Se escapa un poco de nuestra línea editorial musical. Pero oigan ustedes que tiene ritmos trans, que eso es la pena, ¿no? Bueno, pues Touji nos trae este Papi Pato. Y el tema, o el estilo que él dice, Touji, lo denomina Psy-Trans. Porque el tema en sí mismo es esto.
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0: Papi pa' ti, papi pa' todo. Estilo Psy-Trans, aunque también ese tema lo podemos llamar Bones. Pues el sello Ego, la Sentinela del Monte, con ese tema de Touji. Cuando menos curioso, vamos a escucharlo íntegro. Sí, sí, a ver si te atreves, a ver si eres valiente.

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3: Pues sí, continuamos en la lista de éxitos aquí en Conexión Dance para Así Radio Galicia. ¿Y sabéis lo que toca? Toca irnos con los temas que nos dicen goodbye, goodbye, con los temas que nos dicen. Hasta luego, Lucas.
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2: Pues muy buenas, espero que estés ahí, al otro lado, escuchándonos, sintonizándonos. Vamos, que nos vamos con buenas músicas, en este caso, un temilla de una debutante en nuestros musicales y en nuestras listas. Siempre tenemos debutantes, siempre tenemos temazos. Alex Mills nos viene con este Club Black, para haceros compañía, para hacerme compañía. Escucha este señor tema.

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Bueno, pues esto se llama Popov. Es un versus de Gris y Levity. No son muy conocidos a nivel mediático, tampoco es que se propaguen mucho en nuestras listas, pero ya sabéis, siempre encantados de tener diversidad musical en nuestros musicales. Lo dicho, versus de Gris y Levity, Popov, del sello Ultra Records. Vamos, que nos vamos.

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1: Repaso a lista. Pues como siempre, en este pequeño espacio, simplemente recordamos qué es lo que venís a escuchar en los últimos 8, 10, 12 aproximadamente minutos. Y empezamos el repaso por este versus. Pop Off. Así se llama esto, sí, sí, sí, lo que tú escuchas. Pop Off. De Gliss y Levity. Para los más rayantes de la casa, para los más cañeros, Pop Off. De Gliss y Levity. Y cambiamos de tercio y recordamos otro de los temas que acaban de sonar hace nada. Esta producción mucho más suave, alejada de lo último que venimos de recordar. Una coproducción de Rehab y de Easy Bizu. Este Hard Dream. Siempre tenemos sueños todos, ¿eh? Aunque el título no es muy original, el tema está currado. Rehab, Easy Bizu, I Had a Dream. Y cerramos, que esta sí que es una coproducción, porque la de Rehab Easy Bizu era un versus. Esto es una coproducción de Tommy Brussels, Amélie Martinez y Vendredile. Amor mío. Las voces de Amélie, las producciones de Tommy, el aderezo de Vendredile. Amor mío. En el repaso, a lista. Y esto lo consideramos temazo en la radio.
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1: Pues vamos con ese temazo en la radio. Amor mío. Bueno, pues dejamos el amor a otra parte en estos instantes. Nos echamos a un lado. Después de que sonase Greasy, Levity, The Rehab, The Easy Bizu, The Tommy Productions, Amélie Martinez y Vendredile. Aquí echamos el cierre. Hasta ahora, hasta chao, comenzamos, cerramos. ¡Vamos, que nos vamos!
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1: Bueno, bueno, ¿qué tal estáis, queridos oyentes? Aquí estamos, os proponemos escuchar estas músicas ahora aquí en directo con nosotros. ¿Os hace? Bueno, el que pone este tema, el que produce este tema, no es que sea muy conocido, Waves, pero los sonidos son súper reconocibles, súper exquisitos, súper envolventes. Se hace llamar Deadly. El tema, el que produce, se llama Wakes. Y vienen con un ritmo bonito, él. El ritmo, la música,

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2: Como observáis, de vez en cuando hacemos continuos breaks dentro de la lista de éxitos debido a la cantidad de colaboraciones, los repasos de lista y un montón de excepciones. Pero bueno, volvemos a la lista de éxitos después del último break que os hemos ofrecido. Esto es Lista Charts. Volvemos a posicionarnos. Volvemos directamente a lista.
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0: pues Daysonic ha entrado un nuevo ciclo. Primero apostamos por Alejandra País como su nueva vocalista y después por rescatar del espacio-tiempo temas tradicionales gallegos. Esta es una nueva entrega. Pausa, pausa. La versión electrónica de un tema tradicional gallego con la firma de Daysonic y con las voces de Alejandra País.
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2: 9
0: Sound Division Presents, un tema llamado Nangona, bajo la producción de Tony Finger y Robbie Groove. Así lo oyen, así lo escuchan, así lo ponemos, así lo hacemos girar. Versus de Tony Finger y Robbie Groove. Esto es Nangona para vos, que te 100%. Tony Finger, Nangona, Robbie Groove. Ah, vamos a escucharlo desde el inicio.

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0: sonido reconocible si sigues los estilos musicales de Eduard Maya, que últimamente se ha vuelto muy prolífico en nuestros musicales, en nuestras listas. En este caso, una coproducción con Lovey y Costi. Este tema, con mucho sabor a dance en rumano, se llama Everybody Needs Somebody, con Eduard Maya, Lovey y Costi. Para disfrutarlo, porque es un tema disfrutón.
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0: Repaso de lista. Vamos al repaso de los últimos temas que han sonado en el programa musical. Y no perdemos el tiempo, vamos con esta producción. David DJ, las voces de Tony, este Sexy Thing. Además os ponemos la versión Brasila, que es así como la llaman. Es el tema que escuchábamos hace un rataco. David DJ, Tony en las voces, Sexy Thing, versión Brasila. Y curiosamente vamos con sonidos muy parejos. Ahora Eduard Maya con la Bibi y Costi, este Everybody Needs Somebody. Son temas que no sé ni cómo definirlos. Pero seguimos con el repaso en la radio. Vamos con el temazo en la radio.
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0: Y el temazo en la radio es este. Esto se llama Shadows. Las voces las aporta Lavinia. Produce Sean Summit. Es, como habéis escuchado, el temazo en la radio.

0: Y así es como cerramos el repaso a la lista. El gran musical del fin de semana. La lista más completa producida por una FM en Galicia. Por Sin Radio Galicia. Por la semana y por el fin de... ¡Hasta ahora, hasta chao!
1: 7
0: El comienzo de este tema, os confieso que soy un cinéfilo loco. Me recuerda al comienzo de Evangelis, de Blade Runner, y realmente no tiene nada que ver. Bueno, Otagon está de vuelta con Lake Silver en las vocales, este What the Future Holds, o sea, tiene que ver, al fin y al cabo estamos hablando de temáticas futuristas, electrónicas, cyberpunk, quién sabe. Bueno, lo dicho, quedamos con este What the Future Holds, y por supuesto quedamos con los musicales, quedamos con vuestra compañía.

0: Atención, atención, más versus. Paul King, Simonich. Este Breath me gusta. ¿Te gusta? Aquí estamos en Lisa Charts, Connection Dance, los musicales. Con Paul King y Simonich. Me encanta Simonich. Este Breath. Venga, os lo dedico a vosotros.
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0: Bueno, vamos con este rapaz que ha sido debutante en lista de éxitos y en nuestros musicales. Por primera vez en nuestros musicales y nuestras listas de éxitos, debuta Christian De Rosa. Y su tema debutante es Terra Madre. Gentileza, también se lo agradecemos al sello Sound Division. Debutante, con este tema, lo vamos a dejar recalcadísimo cada vez que suene el tema. Terra Madre, Christian De Rosa. Buen tema, buen debut. Contentos todos.

repaso a lista. Vamos, vamos con el repaso a lista de éxitos. Primer tema. Y el primer tema que repasamos es este. El de Bibi Rexha y Phyles. Vaya mezcla, vaya versus, ¿no? Este New Religion. Un versus de otra época. Un tema de siempre. New Religion. Bibi Rexha versus Phyles. Bueno, pues dejamos esa nueva versión, por decirlo así, y vamos con un tema totalmente de club, que es lo que siempre nos trae el bueno de José Uceda, en este caso llamado Never Give Up. Y cerramos el repaso con esta maravilla, bajo las voces de una rapaza llamada Dina Butar, este New York City Takeaway. Producciones de Marcus Schulz, ni más ni menos. Esta pequeña maravilla.

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0: Esto se llama Sexy Thing, algo sexy. Las voces las pone Tony y David DJ es el productor. Temas quizás no muy comerciables, firmas no muy famosas, pero que siempre tienen cabida en nuestros musicales, en nuestras listas. Sexy Thing, remix de Brozilla, David DJ con Tony, este Sexy Thing.
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Las voces de Kasabian, una producción de uno de los productores top del momento. Carl Harris con Kasabian, este Realize the Pressure. Buenas músicas en buenos momentos, aquí con vosotros y con nosotros.

Pues repaso a lista. Y empezamos el repaso, madre mía, ¿con qué firma? Empezamos con él, con Calvin Harris, que nos trae a casa bien, y este Relax the Pressure. Siempre una gozada presentaros en los repasos a los muy grandes, y Calvin Harris lo es. Y agradecidos que nos traiga Sociedad Musical de nuestro programa, de nuestros musicales, a Casabian, Relax the Pressure. Y vamos con un descubrimiento que no tiene tanto tiempo. Él se llama Christian de Rosa y cada vez nos gustan más sus producciones. En este caso, gentileza del sello musical Sound Division. Esto es Oh Yeah.

0: Y echamos el cierre de Danos a Terra, por supuesto. El bueno de DJ Sonic se ha lanzado al monte y esto es un sin parar de revisiones de temas tradicionales y autóctonos gallegos. Y ahora, de la mano de las voces de la maravillosa Alejandra País, le toca el Pousa Pousa.
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0: ¿Qué cosa? Pousa Pousa.
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0: Y para nosotros este tema, ¡lo peta!
2: ¡Lo peta!
0: Pues vamos con este Pousa Pousa. Porque este tema, ¡lo peta! DJ Sonic, Alejandra País. Pousa Pousa.
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0: Y con ese tema que lo peta, echamos el cierre a este pequeño repaso con Calvin Harris, Kasabian, Cristian de Rosa, DJ Sonic y Alejandra Paez. Gentileza de Sound de Festa Records, de Sound Division y de Labero Records. Si no, sería imposible el repaso. ¡Nos vamos! ¡Nos quedamos! ¡Arrancamos! ¡Estamos! Cualquier estado es correcto.

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6: Pues evidentemente, quizás es uno de los temas que siempre le tenemos más cariño. El tema ese que logra finalmente estar más semanas con nosotros es, lo estáis escuchando y lo volveréis a escuchar, el tema récord de permanencia en lista. El tema que más semanas lleva con nosotros. Y el tema es este. A escucharlo. El récord de permanencia en lista.
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6: Pues después de mucho tiempo regresa desde Estados Unidos el regreso de Steve Aoki en esta producción con Sound Rush y con las voces de Hubastank. Esto que escucháis de Horizon es lo que os podemos presentar aquí en nuestras listas, en nuestros musicales del bueno de Steve Aoki, que nos presenta en sociedad, insisto, a Sound Rush y al vocalista Hubastank. Pues ahí os dejamos con el tema para que lo disfrutéis, para que lo bailéis física o mentalmente, como vos querás. Vamos con él.

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1: Pues es el regreso de Steve Aoki. Ya hacía un buen rataco de tiempo que no teníamos a Steve Aoki aquí en nuestras listas musicales. Y por supuesto que Steve Aoki no viene solo. En este caso viene acompañado de los South Rush y en los vocales de Hoobastank. El tema se llama The Reason y hace un ratito que lo escuchamos enterito casi, ¿no?

0: Otro de los discos nuevos que venimos a escuchar es para darle la bienvenida. Por primera vez en nuestras listas, por primera vez en nuestros musicales, tenemos a este productor bajo un nombre cuando menos curioso. Se llama Otagon y esto es The Underground. Es ella. Me tiene prendadito la DJ. Esta belga, especialista en sonidos contundentes dentro de la música electrónica, está totalmente consolidada en Europa, tiene un prestigio cada vez mayor, tiene unos live action, unos directos in the sets espectaculares, es totalmente inmersiva en sus directos, en sus mezclas, y es una mujer DJ la mar de contundente. Pues estoy súper contento de tenerla también en la lista de éxitos. Se estrena en la lista con este trabajito. Aziz se llama el trabajo. Ella es Nova o DJ Nova. Le encanta el hard techno. Nos encanta que les encante a todos. Os presentamos a Nova. Aziz.
1: Treinta y dos.

Se viene. Un single, un tema, un track para los más cañeros de la casa. Coproducción de Vinay, Foros, Church of Molly. Esto se llama Hard Techno Love.

0: Lo dicho, quedaros con esta copla. Este Hard Techno Love, una coproducción de Vinay Foros y Charge of Mole. Lo vamos a escuchar, a ver si limpiamos los oídos.
1: 31.

Bueno, pues la verdad es que de vez en cuando aparecen temas curiosos en nuestros musicales, y este vamos a tildarlo así, de tema curioso. Hablamos de un tema llamado Maleducada, una producción de Peter King, de Santiago y de Luca Cardamone. Sí, es la primera vez que está con nosotros en nuestros musicales, en nuestras listas. Nos pareció curioso incluirlo dentro de nuestras apuestas para estar entre los 33 importantes, si es que logran estarlo, pero de momento van a estar entre los 70 temas que siempre manejamos en nuestras listas. Bueno, pues os dejamos un poquito con Peter King, con Santiago y Luca Cardamone, con este Maleducada, que es curioso. No mames, bueno, pues lo dicho, un tema para escuchar, y bueno, la letra es la letra. Vamos a escuchar este Maleducada, o también llamado Maleducata. Lo escuchamos y lo disfrutamos también a nuestra manera.

0: No voy a esconderlo, me he quedado prendado de esta productora y DJ. Nova, o DJ Nova. Tiene unos directos, unas in-sessions brutales, espectaculares, espeluznantes, sobre todo si te gusta la música cañera. Pues ahora la tenemos en versión tema en nuestras listas. Ella está contenta. Ella es Nova. Y nos trae este Aces. Descúbrenla. Búsquenla. Es Nova.
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0: Pues es el regreso de Steve Aoki. Ya hacía un buen rataco de tiempo que no teníamos a Steve Aoki aquí en nuestras listas musicales. Y por supuesto que Steve Aoki no viene solo. En este caso viene acompañado de los Sound Rush y en los vocales de Hubastank. El tema se llama The Reason y hace un ratito que lo escuchamos enterito casi, ¿no?

0: otro de los discos nuevos que venimos a escuchar es para darles la bienvenida. Por primera vez en nuestras listas, por primera vez en nuestros musicales, tenemos a este productor bajo un nombre cuando menos curioso. Se llama Otagon y esto es The Underground. Es ella. Me tiene pegadito la DJ. Esta belga, especialista en sonidos contundentes dentro de la música electrónica, está totalmente consolidada en Europa. Tiene un prestigio cada vez mayor. Tiene unos live action, unos directos in the sets espectaculares. Es totalmente inmersiva en sus directos, en sus mezclas. Y es una mujer DJ la mar de contundente. Pues estoy súper contento de tenerla también en la lista de éxitos. Se estrena en la lista con este trabajito. Aziz se llama el trabajo. Ella es Nova o DJ Nova. Le encanta el hard techno. Nos encanta que les encante a todos. Os presentamos a Nova Aziz.
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1: Vamos con los candidatos a lista, en la cual puedes seleccionar los temas que quieres que entren en lista chart. Tenemos más de una treintena de temas esperando por ti. Puedes votarlos a través de conexiondance@conexiondance.com o conexiondance@hotmail.com. Los que más votos tengan entrarán en nuestra lista chart. Lo dicho, vamos a conocer los candidatos a lista.
2: 29.
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¡Corre, corre, me vi! ¡Corre, corre, que llega un nuevo repaso a lista y te me lo estás perdiendo! 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

0: Repaso a lista. No matter what I do. Vamos con uno de nuestros amigos de la casa, José Uceda. En este versus con Lona Daz, no es la primera vez ni será la última, que ambos aparezcan en nuestras listas haciendo un trabajo conjunto. Insisto, hablamos de José Uceda y de Lona Daz. Esto es No Matter. El repaso que tenemos entre manos va de versus. Si hablamos del versus entre José Uceda y Lona Daz, ahora hablamos del versus entre Lucas Aoki y Raúl Vidal. Esto es Joy. Y cerramos el repaso con el temazo de la radio.
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0: Y el temazo en la radio para nosotros es este tema que suena así. Already Now. En otro versus de Chainsmokers y Ox.

0: Y así es como cerramos el repaso con José Uceda, Luna Daz, Lucas Aoki, Raúl Vidal, DJ Smokers, Ox. Already Know, ese era el tema. Un repaso patrocinado por Ultra Records, Wave Music y Label Music.
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0: 24.
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1: Repaso a la lista y no perdemos el tiempo. En primer lugar, arrancamos el repasito con el maestro Bob Sinclair. En este caso, nuevo versus con Kissy y este Can't Wait. Bob Sinclair. Uno de nuestros nuevos amigos está sacando temas como churros. Hablamos de Christian de Rosa y este Spirit of the Dallas. Y hablando de amigos nuevos, ¿qué decir del almeriense de Melo? En un versus con Lexi Cray y este 1900 historias. Y así es como dejamos el repaso a lista. Un repaso donde sonaba Bob Sinclair y ese I Can't Wait, Christian de Rosa con ese Spirit of the Dallas, y finalmente el versus entre De Mello y Lexi Cray y su 1900 historias. Este ha sido el repaso a lista. La lista más lista. 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Bueno, pues aquí continuamos en nuestras listas de éxitos, en nuestro gran musical del fin de semana, también por la semana. Por gentileza de este sello, Wave Music, nos llega este Run, corre. Un versus de William Black y de 12. Para todos vosotros por estar ahí con nosotros, siempre, siempre agradecidos. El gran musical, Lista Charts, Conexión Dance. Run, 12 y el bueno de William Black para todos vosotros.

0: pues espero que os guste ese tipo de estilos musicales, que también hacen que sea prolífico el cambio de estilos dentro de la misma música que ofrecemos aquí en el programa, en el especial Lista de Éxitos Musicales, fin de semana también por la semana. Esto es un versus de Claro, se hace llamar así, y de Robbie Groove, que últimamente frecuenta mucho nuestros locales musicales. Os vamos a dejar con este Sound of Life de Claro y de Robbie Groove, para que gustéis todo el tiempo. Un temazo, Claro, Robbie Groove y este Sound of Life para todos vosotros.
1: 21.
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0: Las voces de Amélie Martínez en una coproducción con Vendredi y Tommy Productions. Me gusta. Amore mio. Así se llama el tema que os traemos ahora aquí en esta que decimos es coproducción. Tommy Production, Amélie Martínez y Vendredi. 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

0: un guiño al pasado. Momento flashback. Locutando Iri Sex. 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
1: ¿Menudas ganas que te van a dar de dar botecillos y saltitos en la pista de baile cuando escuchas este tema de Manian y Flor Fila?

0: 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Como observáis, de vez en cuando hacemos continuos breaks dentro de la lista de éxitos debido a la cantidad de colaboraciones, los repasos de lista y un montón de secciones. Pero bueno, volvemos a la lista de éxitos después del último break que os hemos ofrecido. Esto es Lista Charts. Volvemos a posicionarnos. Volvemos directamente a lista.
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0: Se han hecho tropecientos mil millones de versiones del tema mítico de Files. Estamos ante una nueva visión a través de Bibi Risha. Se puede decir que os ponemos un Bibi Risha versus Files bajo el nombre de New Religion, que nos esconde, y no muy bien, tampoco lo pretenden, el mito de Files. Otro enfoque, otra visión, pero nunca otro Files. Escuchémoslo íntegro, a ver qué sale de esto.

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0: Muy buenas y bienvenido, bienvenida a Conexión Latina con Alex F. Me gustaría que te olvides un poquito del reloj, dejar fuera el ruido y quedarnos con lo que realmente importa, la música, latina, urbana, electrónica, nuevos sonidos y alguna que otra sorpresa. Estés donde estés, acabas de conectar con Conexión Dance Radio.
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2: Alex, vaya programón nos toca hoy. Madre mía, qué temazos hay por aquí preparados para que la gente baile. Van a flipar.
0: Hola, ¿qué tal? Qué bueno tenerte por aquí. Esto es Conexión Latina con Alex F. Y durante las próximas dos horas vamos a ponerle banda sonora a tu momento. Puede que vengas de un día complicado, que estés empezando la noche o que simplemente tengas ganas de escuchar música, ¿no? Sea cual sea tu situación, estás en el sitio correcto.